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4: O tristes, o vamos a decir, por lo menos hay nostalgia, sí, y que para muchas personas es muy difícil. Sí, este día. Sí, aquellas personas que no tienen físicamente a su mamá y que, sí, recordarlas o especial este día, sí, que en realidad llegan todos estos recuerdos, a veces duelen, sí, y eso no es malo, es muy humano. Está en nosotros, en nuestra biología, en nuestra alma, en nuestro espíritu, en esa conexión que tenemos con mamá. Y bueno, regresando un poco al tema de los regalos, sí, sí, también me llegan los recuerdos. Sí. El primer regalo creo que recuerdo haberle hecho a mi mamá fue en el kinder. Estaba un servidor de ustedes en el kinder Eva Sábano de López Mateos, a un ladito ahí de la primaria, un kinder pequeño, que sí, el Día de las Madres sí le hicimos a la mamá un regalito. Este regalo consistía en un pequeño espejo, se recortaba un triplay así en forma de paleta, le dibujaba una flor por un lado y por el otro lado se colocaba un pequeño espejo. Ese espejo mi mamá lo usó años y años. Que ya después no sé dónde quedó el espejo, pero muchísimo. Yo creo que se lo llevó con ella, le gustó tanto, no sé. O sea, era tan útil, ella lo apreció mucho. Nunca me lo dijo, pero siempre conservó ese espejito. Por acá me comparte Mari Reyes que ella recuerda con mucho cariño, sí, la vez que cuando ella tenía 15 años le regaló a su mamá le gustaba mucho la joyería, le regaló unos aretitos de oro, pero dice Mari que recuerda el momento ese justo de felicidad, de sonrisa y de alegría de su mamá Cirila Romo. También por acá, Cuquita Fraijo me dice que quiere dedicarle a su mamá el siguiente tema con Javier Solís. El nombre de la mamá de Cuquita Fraijo es María Álvarez de Fraijo. Para ella, esta canción.

seguramente reconocieron la voz, ¿sí? Era Lidia Mendoza, la canción se llama Celosa y era de las canciones favoritas de la mamá de Mari, la señora Cirila Romo. Para ella, esta canción que acabamos de escuchar. El siguiente tema es para la mamá de Francisco Domínguez, para recordarla con amor de su hijo, la voz de Nana Mouskouri, y el tema es el Ave María de Schubert.

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